una ciencia natural que los hombres han descubierto en todas partes de la Tierra, según su raza, según su folclore, según sus épicas, según sus ritos, sus leyendas.

universo y sobre todo de entre nosotros hay otros mundos también que son unos universos.